0: No sé si quiere limpiarle un poquito de ahí, ¿no? Sí, solo lo que está flojo, pero ya, toda esa parte de ahí, vamos a hacer una.
1: Al Ciro, allá amarran una palma.
2: Thank you.

0: Sin cabeza y eso,
1: sí,
0: o el huesito para el caldo.
1: Sí,
0: los dale, vale, ahorita se los arreglamos, Miguelito. Oye, Miguelito, ¿te puedes hacer un favorcito? Nomás de moler un pescadito y ya, para descamarle al señor y filetearle eso, ¿no?
2: Voy a moler un pescado.
0: Mira, ¿quiere un kilito tu sobrina Rebeca? Molidito, ahí está eso.
2: ¿Qué?
0: Ah, claro que ya.
3: Yo al guays.
4: Vamos por si.
0: ¿Le falta cuánto? Síguete ahí, ahí había unos filetitos, ¿no? A ver si están, por favor. Le falta poquito. Ya más o menos le tanteé ahí.
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0: Hey, que terminamos aquí, que nos fuéramos, dijo.
1: ¿Quién dijo?
0: Jimmy.
1: ¿Jimmy?
0: Ya.
2: Ya, pues.
3: See you later, guys.
4: Going home?
3: Going out? Yeah, the exhaust gets you.